dónde vas con mi carro, Rosita? Te saqué, te quiero. Pero usted me quita todo. Ya me robaste mi televisión, mi radio. Ahora quiero llevar mi carro. No me hagas así, Rosita. Venga aquí.

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